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0: ciertas cosas te quedan como un tatuaje en el cuerpo, ¿no? Yo tengo algunos versos tatuados en la memoria. Yo creo que en realidad el poeta es ese hombre que no se conforma con este lado de las cosas, sino que busca el otro lado. A veces lo encuentra, a veces no.
1: Yeah.

0: hay códigos un poco parecidos, te encontrás con que hay mucha gente que vive parecido a ti, pero con otras formas, claro, otro mundo. Después me fui acostumbrando mucho más, fui aprendiendo los códigos, aún hoy sigo aprendiéndolos, y bueno, de alguna forma le tengo cariño a este lugar. No me considero de acá, pero puedo vivir aquí. Creo que es el lugar donde podría vivir mucho más tiempo.
1: 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No comparten la tabla, síndrome Jack Dawson.

paso revista y veo el patrón clasista que me echó porque le surgió en su terapia conductista. Y por oportunista están él y su analista. En mi lista hay gente que se pasó de lista. Además están esos que no estuvieron cuando yo esperaba que estuvieran ahí. Y los que de mí se rieron cuando caí, esos también están aquí. Mi lista es amarga y es más larga.

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pregunta si trabajás o estudiás. Hace mucho no me dicen, nene, ya no me.

parece que los dioses ya no nos quieren. So, you know, no nos vamos a quedar acá sentados, ¿eh? I tell them. 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

de pronto aparece. Si abro los ojos, ella se desvanece. Si yo pudiera algún día de una lograr que todo ese sueño fuera realidad. Y es que ella entra en mi alma y a mi tristeza le pone la calma. Si ser feliz es la pura verdad en la vida, tal vez sea ella el punto de partida.

0: otro mano atrás, con una copa de más. Parece que en la vida mostramos la partida de nuestra identidad.
1: ¡Mano arriba ya!
0: Con una

0: Jorge Rojas, fuerte el aplauso. Fuerte el aplauso y de pie el aplauso, creo que amerita.
1: Muchas gracias, hermano. De verdad, muchas gracias.

0: mala suerte.
1: Hay fiesta campera y bien nuestra, gran raíz hípico, y de esta manera se los cuenta Sin Estribos.
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